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6: Hoy sábado, primero de agosto, en 2020, Taylor Swift alcanzó el número uno en la lista de álbumes de Reino Unido con Folklore, un disco sorpresa creado durante la cuarentena por la pandemia. El álbum rompió el récord del mejor debut en Spotify para una artista femenina.
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1: Hoy sábado, 1 de agosto, en 2021, el cantante colombiano Camilo se consolidó como una de las figuras globales del pop latino y llegó a los Latin Grammy 2021 como el artista más nominado, con 10 candidaturas, impulsado por su éxito en plataformas digitales y redes sociales.
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6: Hoy sábado, 1 de agosto de 2013, el gobierno británico bloqueó temporalmente la exportación de un valioso anillo que perteneció a Jane Austen, adquirido por Kelly Clarkson en una subasta por más de 150,000 libras, al considerarlo un tesoro nacional.
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5: Hoy sábado, 1 de agosto de 2013, el gobierno británico bloqueó temporalmente la exportación de un valioso anillo que perteneció a Jane Austen, adquirido por Kelly Clarkson en una subasta por más de 150 mil libras, al considerarlo un tesoro nacional.
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4: Hoy sábado, primero de agosto, en 2020, Taylor Swift alcanzó el número uno en la lista de álbumes de Reino Unido con Folklore, un disco sorpresa creado durante la cuarentena por la pandemia. El álbum rompió el récord del mejor debut en Spotify para una artista femenina.
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2: Hoy sábado, primero de agosto, en 2021, el cantante colombiano Camilo se consolidó como una de las figuras globales del pop latino y llegó a los Latin Grammy 2021 como el artista más nominado, con 10 candidaturas, impulsado por su éxito en plataformas digitales y redes sociales.
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4: Hoy sábado, primero de agosto, en 2021, el cantante colombiano Camilo se consolidó como una de las figuras globales del pop latino y llegó a los Latin Grammy 2021 como el artista más nominado, con 10 candidaturas, impulsado por su éxito en plataformas digitales y redes sociales.
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10: Hoy sábado, primero de agosto, en 2020, Taylor Swift alcanzó el número uno en la lista de álbumes de Reino Unido con Folklore, un disco sorpresa creado durante la cuarentena por la pandemia. El álbum rompió el récord del mejor debut en Spotify para una artista femenina.
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5: Hoy sábado, 1 de agosto de 2013, el gobierno británico bloqueó temporalmente la exportación de un valioso anillo que perteneció a Jane Austen, adquirido por Kelly Clarkson en una subasta por más de 150,000 libras, al considerarlo un tesoro nacional.
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1: Ok, estamos de regreso. Siempre es un gusto leer sus mensajes para recargar pilas y dar lo mejor de nosotros. Se vienen buenas fiestas, así que atentos a nuestras redes sociales. La música continúa en Estudio Polymarch por los 40.
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2: Polilovers, los abrazo con el afecto de siempre. Hoy tenemos novedades y uno que otro clásico curado con mucha energía para iniciar la fiestototota. Soy Víctor Estrella. Disfruta y dale volumen, porque estás en Estudio Polymarch por los 40.

0: conectan con nosotros. En la sesión de hoy, cabe destacar el tema de Baila Baila, de las famosas Click, producción 100% mexicana con mucha energía y curada con sonidos ochenteros. Sin más, te comparto las redes sociales, Polymarch Oficial y Víctor Estrella, DJ Polymarch. La música sigue con el Back to Back en Estudio Polymarch por los 40.
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0: Revista del Consumidor Radio. Los pantalones de mezclilla son un clásico, pero no todos te ofrecen la misma calidad. Hoy te revelamos cuáles de los 30 modelos que analizamos son realmente los más duraderos.
3: Además, si ya estás planeando una escapada, en nuestra sección de finanzas personales te decimos cómo evitar que los gastos sorpresa arruinen tu presupuesto.
0: Toma el control de tu dinero y haz las mejores compras.
3: Quédate en Revista del Consumidor Radio.
4: Revista del Consumidor.
3: ¿Sabes cómo surgió la mezclilla? Este tejido, conocido mundialmente como denim, toma su nombre de una ciudad al sur de Francia llamada Nimes, donde comenzó a fabricarse en el siglo XVI. Tradicionalmente, la mezclilla se fabrica con algodón tejido de sarga, que le da esas clásicas líneas diagonales y gran durabilidad.
0: Por eso, durante el siglo XIX, estos pantalones se popularizaron entre mineros y obreros que realizaban trabajos pesados. Con el tiempo, dejaron atrás las minas para conquistar la cultura popular.
3: Y aunque hoy forma parte de la moda cotidiana, en años recientes, la industria textil ha buscado producir la mezclilla de manera más sostenible mediante tecnologías que reducen el consumo de agua, utilizan fibras recicladas y emplean procesos menos contaminantes. Gracias a ello, continúa siendo una prenda básica que ha acompañado a distintas generaciones durante más de un siglo.
0: Por eso el Laboratorio Nacional de Protección al Consumidor analizó su calidad, resistencia y durabilidad.
5: Hola, ¿qué tal? Soy el ingeniero Luis Armando Juárez Mendoza, del área textil del Laboratorio Nacional de Protección al Consumidor, donde realizamos un estudio de calidad de pantalones de mezclilla para caballero. En esta ocasión analizamos 12 marcas con 30 modelos, de los cuales 13 son en 100% algodón y los 17 restantes fueron en mezcla de algodón con poliéster y elastano. Se realizaron los siguientes ensayos: información al consumidor, acabados, determinación de la masa por unidad de área, resistencia a la tracción, resistencia al rasgado, cambio dimensional, la determinación del torque y elasticidad o deformación del pantalón. Pero, ¿qué les parece si vamos a ver los resultados de este estudio de calidad de pantalones de mezclilla?
3: Todos los modelos analizados cumplen con su información comercial, con su declaración de fibras y con su prueba de acabados. En el caso de los pantalones de tela 100% algodón,
0: en la prueba de durabilidad, un modelo de la marca Silver Plate calificó con excelencia.
3: Los 5 modelos que se encogieron ligeramente después de 3 ciclos de lavado son Cimarrón Jeans, Furor, Oji y 2 de Silver Plate. Ahora continuamos con los resultados para los 17 modelos fabricados con tela a base de mezcla de fibras. Al igual que en la categoría anterior, todos los modelos cumplen con su información comercial, con su declaración de fibras y obtuvieron una calificación de excelencia en la prueba de acabados.
0: En las pruebas de resistencia, 3 modelos destacaron como los más duraderos del análisis, uno de la marca Levi's y 2 de Oji.
3: Un modelo de la marca Lee y otro de Oji se encogieron ligeramente.
0: Respecto a la talla, estos modelos resultaron ser un poco más grandes de lo que indican en la etiqueta. 3 de la marca Oji, 1 de Member's Mark, 1 de Furor, 1 de Big John y 1 de Silver Plate. Antes de comprar un pantalón de mezclilla, toma en cuenta las siguientes recomendaciones.
5: Es muy importante que al comprar un pantalón, tú lo laves, ya que todas las prendas, inclusive los pantalones de mezclilla, son lavados con colorantes. Estos colorantes llevan químicos que aún así, si la empresa no hace un lavado correcto, se van a quedar impregnados y cuando te lo pongas o coloques, ya que este producto va directamente a la piel, puede llegar a irritar. La diferencia en tallas que pueden presentar los diferentes tipos o cortes de los pantalones es precisamente debido a eso, al corte que cada diseñador de la marca presenta. Pero algo muy importante que debe respetar es la cintura. En la etiqueta te informa esa talla. Y el largo, hay algunos pantalones que tú vas a encontrar 34x32. El primer número te indica la talla, que es el contorno de la cintura, y el segundo número te indica la longitud del del costado de la pierna. Si la mezclilla de tu pantalón es más gruesa o delgada, no es un indicativo de que va a resistir más o menos. Eso va a depender del gusto de la persona, pero el pantalón de mezclilla te va a ofrecer más resistencia si viene acompañado con poliéster, pero va a ser cuestión de gusto. Si quieren tener mayor información sobre el estudio de calidad de pantalones de mezclilla para caballero, consulten la revista del consumidor, ya sea impresa o digital.
4: Revista del consumidor.
3: Las vacaciones de verano son una oportunidad para descansar y convivir, pero también pueden convertirse en un gasto importante si no se planean con anticipación. Para que puedas disfrutar con tranquilidad, un paso importante es gestionar tus finanzas. Por eso, antes de armar las maletas, el primer paso es sentarte con lápiz y papel. Presta atención.
0: Lo primero que debes hacer es elaborar una lista de verificación que te ayude a definir las características de tu viaje. Esto te ayuda a organizarte y anticipar algunas necesidades, además de asegurar que la experiencia sea satisfactoria para todas y todos.
3: Una vez que tengas la lista, es recomendable elaborar un presupuesto. Contar con una estimación de gastos detallada para cada rubro de tus vacaciones, de acuerdo a tu capacidad económica, te ayudará a mantener el control y a tomar decisiones responsables.
0: Para que no se te escape nada, toma nota de los gastos claves que debes considerar para tu viaje. El transporte. Los costos varían dependiendo del medio de transporte que elijas para desplazarte. Si viajas en autobús o en avión, considera los boletos viaje redondo y los traslados al aeropuerto o terminal de autobuses.
3: Si viajas en auto, la plataforma MAPIR, traza tu ruta o rutas punto a punto de la Secretaría de Infraestructura, Comunicaciones y Transportes puede ser muy útil, ya que te permite calcular con precisión el costo de las casetas, el consumo estimado de combustible y los tiempos reales de traslado en carretera. No te olvides de considerar los gastos de comida y bebida durante el traslado. Las paradas técnicas en la carretera o los antojos en el aeropuerto también suman.
0: También agrega el costo total de los días que te vas a hospedar en el destino.
3: Considera los desayunos, comidas y cenas durante el viaje.
0: Dependiendo del tipo de viaje que quieras hacer, pueden surgir otros gastos. Por ejemplo, si decides contratar algún tour, pagar alguna entrada a espectáculos y, por supuesto, las compras de regalos y recuerditos para la familia.
3: También es recomendable para cualquier trayecto contar con un seguro de viaje. Sin embargo, se vuelve indispensable si realizas viajes internacionales.
0: Es muy importante que tengas un fondo que puedas destinar para imprevistos. Más vale prevenir.
3: Está claro que para que las vacaciones sean un descanso y no un dolor de cabeza, la clave de todo está en planear. Por ejemplo, un tip buenísimo de seguridad es que si vas a usar tus tarjetas de débito o crédito, digitalizarlas en tu celular es más seguro para viajar.
0: Y es que dependiendo del plan que elijas, hay detalles que hacen toda la diferencia. Si tu destino es la playa, antes de reservar, no olvides comparar precios. No te vayas con la primera opción. Además de los paquetes todo incluido, busca alternativas más económicas. Y si puedes, aprovecha las temporadas de menor demanda turística. Tu bolsillo te lo va a agradecer. Y recuerda que es muy importante respetar las zonas protegidas.
3: Ahora, si lo tuyo es el turismo cultural y vas a visitar un pueblo mágico, puedes consultar el catálogo de los 177 pueblos mágicos que te permitirá investigar la gastronomía y sus lugares más representativos para que no te pierdas de nada. Compara las líneas de transporte y reserva tu hospedaje y los recorridos con anticipación.
0: Ahora hablemos de cómo nos vamos a mover. Si viajas en automóvil, es indispensable hacer una revisión básica al vehículo antes de salir. Ya en camino, todas y todos deben viajar con el cinturón de seguridad y respetar los límites de velocidad y las señalizaciones. La seguridad es primero.
3: Si vas a viajar en autobús, tómate el tiempo de comparar las categorías y costos de las distintas líneas de autobuses para elegir la que más te convenga. Al subirte, conserva muy bien tu comprobante de equipaje y lleva un botiquín con medicamentos básicos.
0: Y finalmente, si viajas en avión, el secreto para ahorrar es comprar los boletos con anticipación. Al igual que en el autobús, guarda bien tus comprobantes de equipaje y mantén siempre a la mano tu identificación oficial y tu pase de abordar.
3: Ahora ya lo sabes, planear tus vacaciones es la forma más inteligente de divertirte. Prepara tu presupuesto y viaja seguro.
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1: Muy, pero muy, pero muy, pero muy.
2: ¡Buenos días!
1: ¡Ya párate!
3: Muy buenos días, Nashla. ¿Cómo estás?
2: A todo dar, Gabo Ramos Villalpando. Mira, si tú me dices Nashla, yo también te voy a decir tu nombre completo.
3: Ay, cálmate, siéntate sin tus apellidos. Ay, me das el tipo de sangre, ¿no? Oigan, estamos empezando Ya Párate en vivo, reajustando todo porque es un programa para todos los yapalateanos.
2: El otro día
3: me puse a hablar con el señor Toscano, con Chabelita, todos los que nos escriben. Me estaba subiendo al avión. Te voy a enseñar el chat, con el señor Toscano.
2: A ver,
3: una plática, mira. Dos pantallas enteras. Mira.
2: No, okay.
3: Y gracias a eso está cambiando el programa, así que estén atentos, pero bueno, sigue. O sea, se mantiene.
2: Es como con la misma vibra.
3: Ajá.
2: Ya sabes, donde encuentras a tus amigos de confianza, la buena onda de confianza. Pero sí, efectivamente, hemos tenido como juntas. Ay, si no, ya me quiero ver bien.
3: ¿Y sí?
2: Bien corporativa, bien aquí, bien allá. No, pero sí, como que dijimos, a ver. ¿Qué le pondrías allá párate, no? Entonces, después de haber hecho varias juntas, varios encuentros, decidimos que traemos cositas nuevas para ustedes y que creemos, bueno, ojalá que les guste siempre.
3: 55-5166-8101 o el
2: 800-00-610-00 para el interior de la República, ya paratiano. Y sí, efectivamente, Operación Dejando a la Bendy se convierte en mí, estoy hablando de Nashla. En mi sección favorita. O sea, no podría yo estar en Ya Párate sin escuchar todos los días sus llamadas. Así que bueno, si tú ya preparaste tu chiste, tu anécdota, lo que sea que quieras compartir con nosotros, empieza a marcar.
3: Y también va a haber llamadas de la gente, así que por favor, anote bien ese teléfono.

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0: ¿Quién es?
1: Amaya.
0: Amaya.
2: Muy, pero muy, pero muy. Buenos días, Amaya.
0: ¿Qué nos traes el día de hoy?
1: Un chiste.
2: Un Venga. Chiste, va. Estamos listos para tu chiste en 3, 2, 1, ya.
1: ¿Qué hace un perro con un taladro?
0: Un perro con un taladro, pues no sé.
2: Pues está haciendo hoyos para poder colgar unos cuadros. Ajá. ¿Qué está haciendo?
1: No.
2: ¿Qué hace?
1: Taladrando.
2: ¡Ay, taladrando!
0: ¡Taladrando!
2: ¡Taladrando!
0: ¡Taladrando! Está bonito. ¿Quieres mandar un saludito?
1: Estoy muy triste porque mi hermano ya va a pasar a secundaria.
2: ¿Y por qué estás triste? Más bien debe estar feliz y pasó.
0: ¡Qué emoción! Exacto.
2: ¿Por qué estás triste?
1: No, porque no.

0: quiero que crezca.
1: ¿No quieres que crezca?
2: No, pues. No, que sepa, que sepa.
1: No, no quiere que crezca, ¿verdad? ¿O qué?
0: No, no quiero que crezca.
1: Ah, no quiere que crezca. No. ¿Y qué edad tiene tu hermana? ¿30 o 35? ¿Cuántos tiene?
0: No, tiene 12.
1: Tiene 12, pero
2: ya es,
1: mira,
2: momento, Amaya.
1: También ya te va a tocar a ti. Tú estás creciendo también, Amaya. ¿Tú en qué año vas?
0: En segundo.
1: ¿De qué?
2: ¿De primaria?
0: De primaria.
1: Ah, Amaya. ¿Y luego qué? ¿Luego quieres pasar a tercero o quieres pasar a primero?
0: Quiero pasar a tercero.
1: Ahí está. Estamos todos creciendo. Yo tampoco quiero cumplir años.
2: Ya no van a estar en el mismo patio, ¿verdad?
0: No.
2: Ay, sí, es triste. Pero bueno, te voy a decir algo. Para allá vas tú también.
1: Agárrate otra. De hermana. Vale, te mandamos un abrazo.
2: Ay, el amor de hermana.
1: Fuerza, fuerza para ti.

0: Hola, Gabo, buenos días.
1: ¿Qué pasó? Muy buenos días, ¿cómo te va?
0: Bien, bien, ¿y a ti? ¿Ustedes?
1: Excelente, muy bien. ¿Cómo te llamas?
0: Me llamo Edgar.
1: Adelante con tu historia en el Club de los Ex.
0: Esto pasó cuando yo tenía ya como 6 años de casado. Ya tenía yo a mi primera hija.
1: 6 años, ¿sí?
0: Ajá, y acabamos de cambiarnos de casa, estábamos estrenando depa. Todo estaba muy padre, todo iba muy bien, éramos muy felices. Hasta que empezó a cambiar el ambiente y el estado de ánimo de mi esposa y mío como pareja. Como que el ambiente y la vibra de la casa ya no estaba bien.
1: Ajá.
0: Entonces, pues un día me armé de valor, me aguanté la pena y en un sabadito que estábamos ahí desayunando en la cocina, le pregunté a mi esposa, oye, ¿no sientes que algo nos está pasando? Como que andamos como dispersos. Y me dijo, bueno, sí, pero ¿como de qué? O ¿como qué sientes tú? Estábamos platicando eso.
1: Ajá.
0: Y los trastos que estaban en la cocina, ¡fa! Se cayeron, así como que se los hubieran sacudido, ¿no?
1: Como una señal.
0: Yo le digo, algo así como eso, mira. Digo, justo como eso. Y ya me contesta, sí. Dice, pues justo, yo sí he notado como cosas raras aquí en el depa.
2: O sea, paranormales, pues.
0: Los aparatos eléctricos se prendían y se apagaban.
1: No manches.
0: Sí, te lo prometo.
1: Andabas bien tieso, ¿no? Del miedo.
0: Sí.
1: Le vamos a cambiar el título a tu historia, que era mi experiencia traumática. Vamos a ponerle, tenías la Llorona bien cerca. Así es. Le hubieras dado un beso a la Llorona.
2: ¡Ay, no! Va. ¡Qué miedo! ¡Qué ojo, bueno que te saliste!
1: Ojo con la Llorona, ¿eh?
0: Sí, va. No, ¿qué pasó?
1: Ah, ¿qué pasó, verdad? Andaba cerca la Llorona.
0: No, más cerca.
1: Te mandamos un abrazo.

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0: Bueno, bueno, ¿quién habla?
1: Hola, Víctor.
0: Víctor, ¿cómo estás?
1: Bien, gracias.
2: Adelante con tu historia en el Club de los Ex.
1: Pues, haz de cuenta que yo llegué a esa empresa por recomendación. Fueron 6 meses horribles, con decirte que se sentía una angustia ir a trabajar al siguiente día. Era un trabajo de unas oficinas.
2: Sí.
1: Pero haz de cuenta que el lunes había junta, todos los lunes había junta, y siempre sacaba algo que habíamos hecho en la semana. Y yo estaba de almacenista.
2: Okay.
1: Ajá, y el trabajo estaba muy, muy a gusto, pero llegó el punto en el que ya no me pude yo entender con ella. Y no nada más era yo. Imagínate, en el tiempo que yo estuve trabajando ahí, entraron como unas 10 secretarias, sí, administrativas, y las 10, así como llegaban, así llegaba el contador por ellas, porque
2: se las llevaban.
1: No entraban
2: sí, y se iban.
1: Sí, entraban y se iban. Ese trabajo fue el único trabajo que yo terminé como agradeciendo que me corrieran. Ahí no debían de existir los borradores ni el corrector.
0: Wow, o sea, no hay rango de error para ella.
1: No. Una vez nos equivocamos con un domicilio.
0: Ajá.
1: Y yo me quedé sorprendido porque nos regañó, pero un señor regañadón, o sea, al punto de decir, parece que estoy pintada, parece que soy una así tal cual.
0: Hasta, o sea, fuera de control, ¿no?
2: Fuera estaba de control.
1: Sí.
2: Señor regañadón, me quedo con eso.
1: Sí, no.
2: Oye,
1: sorprendido quedé.
2: Muchas gracias. Saludos.
3: Ingeniebro.
2: Ya no tiene que ver con la historia, ya.
0: Pero ingeniebro.
2: Bueno, estamos en el. Gracias, abrazo.

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1: Bueno, ¿quién habla?
2: Diego.
1: ¡Diego! ¡Muy, pero muy!
0: ¡Buenos días, Diego!
2: Gracias. Yeah.
1: ¿Qué nos quieres contar el día de hoy?
2: Un chiste.
1: Venga, en 3, en 2, en 1, tu chiste.
2: Ring, ring.
3: ¿Sí? ¿Quién habla?
2: Pintolelía del Chinito. ¿Quién habla? Buenas tardes. Hola, habla Melesio. Buenas tardes. Pintolelía del Chinito. Buenas tardes. Hola, habla Melesio. Pintolelía del Chinito. Buenas tardes.
1: Buenas tardes.
2: Es que...
1: ¿Qué pasó ahí, Diego?
4: Trata de una persona.
3: Ah, ok.
1: No, está cotorrón y me gustó que le pusiste intención. De eso se trata.
0: Tintolelía del Chinito.
1: Tintolelía. Te mandamos un abrazo, Diego.
2: Gracias.
1: Besotes.
5: Hola.
3: ¿Qué pasó? ¿Quién habla?
5: Marlene.
3: ¿Qué onda, Marlene? Muy, pero muy, pero muy.
0: ¡Buenos días, Marlene!
3: ¿Hasta qué marcas, Marlene? No manches, ¿de dónde marcas?
5: De San Luis Potosí.
3: Sí, yo sabía, San Luis Potosí, saludos hasta allá. Oye, Marlene, ¿qué traes hoy? ¿Chiste, anécdota, un poema? ¿Qué nos quieres contar aquí en la mañana?
5: Chiste y chisme.
3: Vale, nada más el chiste si quieres y mañana el chisme, ¿va? A ver el chiste en 3, 2, 1, ¡ya!
5: En una fila de frutas había una manzana.
3: Sí.
5: Y se formó una pera.
3: Ok.
5: La pera le dice a la manzana, hace mucho que espera. Y la manzana le dice, yo nunca fui pera.
3: Soy manzana. Qué bonito, Marlene.
1: Me gustó.
3: Gracias,
1: me gustó.
3: Te mandamos un saludo enorme. Gracias por marcarnos.

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0: le quise decir, venga, vamos con una pregunta que los va a poner a pensar muchísimo.
1: A ver.
0: A ver, Gabo. ¿Es peor perder una amistad o terminar una relación amorosa? A ver, a ver, a ver, a ver.
2: No sé, la amistad, ¿no? O sea, porque relación amorosa, luego puedes construir alguna rápido, con las aplicaciones, todo eso, pero amistad, pues se da con el tiempo también y la confianza. No sé, de mi lado yo, no sé, me dolería más perder una amistad.
0: Claro, como que sí. Muchos hablamos sobre las rupturas amorosas, pero uh-huh. ¿Quién pone sobre la mesa el dolor que uno siente cuando pierde un buen amigo?
2: Claro.
0: Pero bueno, yo les cuento ya para tianos que la ciencia dice que ambas pérdidas pueden doler muchísimo, pero afectan al cerebro y emociones de maneras muy diferentes. Muchas veces la sociedad habla más, lo que te estaba diciendo yo, de las rupturas amorosas, pero investigaciones recientes muestran que perder una amistad cercana también puede causar tristeza profunda, ansiedad y sensación de duelo. Todos hemos, pues obvio, ¿no?, dejado a algún amigo en el camino que queríamos muchísimo. Y claro, a nivel, digamos, del día a día, pues no te quiebra tanto, o te quiebra diferente a lo que lo haría una ruptura amorosa, que sí te pasa, la verdad, un poco a...
2: Sí.
0: A partir la moda, ¿no?, en el día a día. Pero no quiere decir que sea menos importante. A ver, les cuento que un estudio en la Universidad Oxford encontró que las amistades cercanas son fundamentales para la salud mental, el bienestar emocional y la reducción del estrés. Descubrieron que el rechazo social activa áreas cerebrales similares al dolor físico relacionado con rupturas amorosas, como en amistades rotas, y tiene completamente sentido. En algún punto, y esto personalmente pues les platico brevemente, sí, pues ya, ahora sí que la amistad con una de mis mejores amigos, pues ya nos estaba dando, vaya, ya no estaba sucediendo y tomamos esa decisión, ¿no?, de cada quien por su camino. Claro, en retrospectiva, llegó ese momento y sí, me sentía con dolorcito cabeza, me sentía triste,

0: y pues ya sabes, era que estaba pasando pues por un duelo importante y que quizás no tenemos normalizado, ya sabes, a la luz del día. ¿Cómo ves?
1: Claro. No, pues al final es como que va marcando también tu vida, son compañeros de vida y pues uno duele, ¿no? Y tiene también su duelo, pero hay que salir adelante.
0: Venga,
1: o sea, no sé, vas buscando por otros caminos, otra gente. Pero bueno, ahí estuvo lo que no sabías
0: que...

0: Sí, ¿quién habla?
1: Soy Sebastián.
0: Muy, pero muy. ¡Buenos días, Sebastián! ¿Qué onda, Sebastián? ¿Qué preparaste para la mañana?
1: Una adivinanza.
0: ¿Una adivinanza? Va. Música de adivinanza, Milayon, porfa. A ver, ahí te va tu adivinanza en 3, 2, 1, ¡ya!
1: Oro no es, plata no es. Abre la tapita y sabrás lo que es.
0: ¿Abre la qué?
1: Tapita.
0: Abre la capita. ¿Plata o no es? ¿Oro no es? No, pues ¿qué es?
1: Es plátano.
0: ¡Ah, claro! ¡La capita! ¡Claro! Gracias.
2: Está chido eso.
0: Órale, no me la sabía con la capita. Gracias, abrazo.
1: Adiós.
0: Saludos hasta allá. Dice a Arudo, a J2P, saludos a todos ya entrando a la chamba, porque hay gente que también no solamente va a la escuela y está entrando a la chamba y pone el streaming, pone la aplicación y nos sigue escuchando o viendo.
2: Saludos, mira, fíjate, saludos a todos los que lo escuchan a través de la app, que sé que son varios. Gracias por hacerlo, en serio. Ay, sí.
0: Hay más llamadas. Bueno.
3: Hola.
0: Hola, ¿cómo estás? ¿Cómo te llamas?
3: Emily.
0: Muy, pero muy. ¡Buenos días, Emily! Oye, Emily, ¿qué nos vas a contar hoy aquí en la mañanita en Yaparate?
3: Un chiste.
0: Estamos listos en 3, 2, 1, ¡ya!
3: Había un perro que se llamaba Pegamento. Se cayó y se pegó.
0: ¡Ay, qué bonito!
2: Eso está muy tierno, Emily. Oye, ¿quieres mandar saludos?
3: Sí.
2: ¿A quién?
3: A mi hermano.
2: Saludotes a tu hermanito.
0: Gracias.
2: Y se ríen.

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0: Y nos conectamos hasta los 40 Guadalajara, 102.7 FM, está Claudia Chávez.
1: Muy, pero muy. ¡Buenos días, Claudia! Oigan, bueno, pero lo que les quiero mostrar ahora o platicarle a los yaparatianos es que, bueno, hay un niño de es latino, pero sí, en Estados Unidos, que él dijo, ¿qué le voy a regalar a mi papá? Todos sus domingos, todo lo que él juntaba durante creo que un año, lo logró para regalarle a su papá la playera de la selección mexicana. No, pero él decía, hijo, pero
0: original,
1: ¿cómo es que? Original, no, hijo, pero es que esto es muy caro. No, papá, es que yo sé que tú la querías, bueno, en inglés. No, ajá. Dad, I know you want it.
2: Don't worry, I love you.
1: Ya sé, pero se me hace algo, una notita súper bonita, porque imagínate el niño todo lo que evitó comprar o todos los antojos que dijo, no, porque mi papá quiere su playera de la selección mexicana, entonces yo lo voy a juntar. Se me hace súper lindo, ¿no?
2: Que ese, como, niño, ese niño es un héroe.
1: Ese niño es un héroe. O sea, el señor llora. O sea, el señor termina el video. ¿Se alcanza a ver el video?
0: ¿No
1: ojo, el video?
0: Ojo, es clon. Porque no es trae clon. El...
1: Ah, entonces, bueno, pero le alcanzó lo que le alcanzó al niño.
2: No importa. Es que aunque pero sea clon, la intención es completamente lo que cuenta.
1: ¿Cómo? Mira, ese niño es muy observador, porque luego somos muy despistados, ¿no? Y más de niños. Sabía exactamente que el papá quería una playera de la selección.
0: Y la talla.
1: No así la esposa, no así. Luego de repente regalamos cosas, tienes razón. Regalamos cosas a los papás que ya ni usan. Pero bueno, esa es mi notita bonita.
2: Está hermosa.
0: Te mandamos un beso, muchas gracias.
1: Los quiero.

0: bueno.
1: Hola.
0: ¿Qué pasó? ¿Quién habla?
1: Alison,
0: muy buenos días,
1: aguacatote.
2: Eso.
0: Buenos días, aguacatote, Alison. ¿Cómo estás?
1: Bien.
0: ¿Y qué preparaste para nosotros? ¿Un chiste, una anécdota? ¿Qué traes?
1: Una adivinanza.
0: Adivinanza, qué rico. Cuéntanos tu adivinanza en 3, 2, 1, ya.
1: ¿Qué hace una abeja en un gimnasio?
2: ¿Una abeja en un gimnasio? Orale. ¿Perdida? No lo sé.
0: ¿Qué hace?
1: ¡Zumba!
0: ¡Zumba! ¡Wow! ¡Gracias!
2: ¡Está muy bueno!
0: ¡Te mandamos saludos! Está la familia riéndose. Gracias por marcarnos.
2: ¿Quién habló?
1: ¡Hola!
0: ¡Hola!
2: ¡Hola! ¿Quién es?
1: ¡Nicolás!
2: ¡Muy, pero muy!
0: ¡Buenos días, Nicolás!
2: ¡Nicolás! Oye, ¿qué nos traes el día de hoy? ¿Qué nos quieres contar?
1: ¡Un chiste!
2: Venga, con todo. En 3, en 2, en 1.
1: ¿Qué animal salta más alto que un edificio?
2: ¿Qué animal es más alto que un edificio?
1: ¡Salta!
2: ¡Salta más alto que un edificio! Ay,
0: ¿Qué animal?
2: No lo sé.
1: ¡Todos! Porque el edificio no salta.
0: ¡Ah! ¡Claro! Muchas gracias.
2: Está muy bueno.
1: Algo que les quiero decir.
0: ¿Qué pasó?
1: Que siempre los escucho todo el día.
0: Ay, qué bueno.
2: Ay, Nico.
0: Gracias por ser parte de los yaparateanos activos.
1: Y también.
0: Ajá.
1: ¿También se acuerdan de que les dije un chiste hace mucho tiempo?
0: Sí.
1: Ya tengo 8 años.
0: Ay, no manches.
1: Ustedes me conocieron cuando tenía 7.
0: Ay, sí, ya, mira.
2: Qué padre,
0: qué buena onda. Te mandamos un abrazote.
2: Síguenos marcando, Nico.
1: Ok.
2: Esta amistad es para siempre.

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0: a ver, pónganse serios. ¿Nacemos con personalidad o la desarrollamos? ¡Wow! Estoy volada con este tema.
1: Y yo creo que viene más de los genes, ¿no? Bueno, como que traes ahí como un 10% y luego ya te vas desarrollando con la gente que está alrededor de ti, ¿no?
0: A ver, es muy cierto, es muy cierto que cuando vemos a dos hermanos criados en la misma casa con personalidades completamente diferentes, surge una pregunta. ¿La personalidad ya viene, entre comillas, programada desde que nacemos o se forma con nuestras experiencias? Y es que durante décadas, científicos, psicólogos, debatieron esta cuestión. Hoy, la evidencia indica que la personalidad es el resultado de una combinación entre la genética y el ambiente. No nacemos con una personalidad totalmente definida, pero tampoco empezamos desde cero. ¡Guau! Gracias, porque yo también estoy de verdad aclarando todas mis dudas.
1: A ver, por ejemplo, tú y tu hermana, o sea, misma casa, edades cercanas, ¿se parecen? O sea, ¿su personalidad es parecida?
0: Yo diría que sí, uh-huh. Y al mismo tiempo que no.
1: Ah, caray, ¿cómo de cómo?
0: O sea, es impresionante la mayoría de cosas que hacemos idénticas, hasta hablando, gestos, nos expresamos, hasta podría decir que nos dan las mismas cosas felicidad.
1: Ajá.
0: Pero nos enojamos de distintas cosas. Porque nuestra personalidad es, yo diría que, pues no, muy, muy
1: alejada. ¿Pero de chiquitas no eran parecidas? ¿De chiquitas?
0: Porque tal vez luego se
1: pudieron ser separados por los amigos que tienen, ¿no? ¿Sí?
0: Todo lo contrario. Yo creo que de chiquitas éramos muy diferentes. Ajá. Resolvíamos muy diferente. Y ya de grandes, como que hemos visto que tenemos como mucha similitud en nuestra forma como de enfrentar la vida. Ay, sí, bien romántica. Pero es muy cierto, ¿no? Luego, de pronto, cuando ves a hermanos que uno es, no sé, súper introvertido y el otro es súper extrovertido, dices, bueno, ¿en dónde se criaron? Esto parece que no se conocen. Pero bueno, ay, sí. suele suceder. Ahora, que creo que tiene que todo que ver. ¿No les ha pasado que conocen a una persona que después tienes el gusto de conocer a sus papás y dices, wow, eres idéntico en todos los aspectos a tu papá?
1: Y no lo sabías, ¿no? O sea, como que te das cuenta ya después.
0: Porque el veredas.
1: Bueno, la conoces, sí.
0: Porque el veredas, ¿no? O también gente que nunca ha convivido y que de hecho hay muchos documentales muy interesantes que deberíamos recomendarlos. Pero hay muchos interesantes que hay hermanos que han crecido lejos uno del otro. Y que en un punto como que científicamente los reúnen y ven que tienen de cierta manera muchas características en la personalidad idénticas, a pesar de nunca haber convivido. Entonces, claro, como bien lo dice la ciencia, sí, la genética juega, pero el ambiente donde tú creces, la gente de la que te rodeas, por supuesto que van forjando tu personalidad.
1: Bueno, pues ahí estuvo lo que no sabías.
0: ¿Qué? ¿Qué?

0: ¿Qué tal? ¿Quién habla?
1: Amelia.
0: Amelia, muy, pero muy. ¡Buenos días, Amelia! Bienvenida, Amelia. ¿Cómo estás? Estás en Ya Párate, en Cadena Nacional. Te escuchamos. ¿Qué preparaste para nosotros aquí en Los 40?
1: Un chiste.
0: Trae chiste, Amelia. Echa tu chiste en 3, 2, 1.
2: ¡Mente abierta!
0: ¡Ya! Mente abierta, dijo el papá allá afuera.
3: Me encantó así. Mente
0: abierta. De lejos. Adelante, Amelia.
1: ¿Cómo? Una planta a un árbol. ¿Qué le dice?
0: ¿Qué le dice una planta a un árbol, Amelia?
3: No, ni idea.
0: Mójame las patitas. ¿Qué le dice?
1: Eres un tranqui.
0: ¿Cómo?
1: Eres un tranqui.
0: Eres un tronqui.
3: Eres un tronqui. Ay, no, oye.
0: Con el fútbol.
2: Lo inventó ella.
3: Oye, papá Amelia. Sí, no, ya entendí. Papá Amelia, me espantaste. O sea, yo me esperaba. O sea, ya estaba yo lista. O sea, lista para darle la vuelta. Pero, ay, no, esta fresa está bonita, güey.
0: Te mandamos un abrazo. Saludos al papá de Amelia. Que sigue hasta acá, se escucha que sí celebró ayer.
3: Sí, no, se ve. Se ve que no ha dormido.
0: Gracias. Abrazo, saludos, hasta allá. Hola.
1: Baja. Soy Ivana.
3: ¿Soy Ivana? ¿Ivana, eres tú?
1: Sí.
0: Muy, pero muy. ¡Buenos días, Ivana!
3: Oye, Ivana, ¿qué nos traes? ¿Qué nos traes el día de hoy? ¿Qué nos quieres contar?
1: Un chiste.
3: Venga, en 3, en 2, en 1. ¡Chicha!
1: Mente abierta.
0: Órale, venimos
3: heavy. ¿Qué día es hoy?
1: Llega un niño con su mamá.
0: Ajá.
1: Le dice: mamá, mamá, ¿por qué me llamo Carolino? Ay, hijo, porque yo me llamo Carolina.
0: Ah,
1: oh, menos mal no te llamas Ana.
3: ¡Ah!
0: ¡Ah!
3: Bueno, aclaró que era mente abierta. Y fíjate que la veía venir desde que empezó el chiste.
0: Y no sabía por dónde ida.
3: Oye, me gusta, Ivana.
0: Trae otro.
3: O venga, también mente abierta.
0: Échalo.
3: Venga.
1: Un señor está en su sala. Entonces toca el timbre. Tim, tim. ¿Quién es? El amor de tu vida. Mentiroso, no eres una cerveza.
0: ¡Oh! ¡Bueno! ¡Oh! ¡Wow! Ivana, ahora sí te pasaste, ¿eh? Gracias por marcarnos, Ivana.

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0: Bueno, bueno, aquí Gabo Ramos, ¿allá quién?
1: ¿Qué onda, mi Gabo? Habla el Fallas.
0: Y el Fallas, adelante.
1: Mira, digo, como todos saben, los jugadores casi tienen promotores deportivos, a que pues obviamente los truquen en equipos. Yo de joven jugué muchos años profesional en tercera, segunda, reservas. Ajá. Y yo tenía un promotor muy bueno. O sea, él acababa un torneo en tercera, no sé, de Tlaxcala, me iba a Jalisco. Por eso conocí a mi esposa. Ajá. De Jalisco luego me mandaba a Chetumal, Cancún.
0: Órale. Ajá.
1: Nunca a mí, nunca
0: me pidió dinero. Nunca
1: me pidió dinero. Siempre, a raíz nada más una vez para una renta en Tlaxcala cuando empezábamos a jugar, pero de ahí jamás me pidió mi dinero.
0: ¿Y cuál era el negocio? O sea, ¿de lo que él te conseguía o qué?
1: Nada, hasta ahorita más o menos en algún momento una amistad me dijo que por cada contratación en otros equipos en ese tiempo tenían, como quien dice, una comisión.
0: Ellos
1: jamás yo supe de eso, la verdad nunca me importó.
0: Va.
1: Pero a raíz de ya el paso de los años, varios compañeros hicieron negocios con él y ahí fue cuando ellos me decían que les pedía una buena lana para que mandaran a sus chavos a entrenar a América, en ese entonces era Atlante.
0: Órale.
1: A Pumas, pero a raíz de eso pues me empecé a enterar de más cosas y realmente pues yo sí me molesté bastante y pues ya lo eliminé. Sigo en contacto con su familia, que son un amor porque la conocí desde pequeño.
0: Saludos a la familia Flores, saludos.
1: Pero sí, así existen, pasan ese tipo de cosas, ¿no? De los promotores.
0: Claro. Bueno, pues ahí está, muchas gracias, El Sayas, qué linda historia. El título decía mi ex promotor, perdón. Le voy a cambiar el título y le voy a poner tu ex promotor se la exprometió a todos. Muchas gracias.

0: imagínense llegar a su cafetería favorita. ¿Sí? ¿No? Ustedes decían, el nombre ya lo tienen en la mente.
1: Ya.
0: Llegan, piden su café. Y cuando están tomando su café, lo están disfrutando. Están haciendo dos cosas increíbles. Una, pues apapachando su corazoncito porque le surgía un café. Y otra, están ayudando al medio ambiente.
1: ¿Qué?
0: Pero, ¿cómo?
1: Ah, exacto,
2: ¿qué?
1: Exacto.
2: ¿Cómo es eso,
0: ¿de qué manera, no? ¿Qué estamos haciendo?
1: ¿De qué
0: yo
1: me
0: creo
1: hablas?
0: Que uno, que estamos de buenas, ¿no? Entonces hay menos tóxicos y menos gente de mala cara porque estás tomando tu café. Pero en realidad es que en Brasil, les platico, están teniendo una tendencia increíble cuando tu vasito de café, en vez de tirarlo, puedes conservarlo para después sembrarlo porque trae, incluye semillas donde te pueden dar albahaca o un arbolito.
2: Oye, está qué gran
0: noticia. Se degrada el vasito, está increíble.
2: Sí.
0: O sea, hay en otros países o en otras ciudades en que el vasito aparte es comestible, está bien chistoso. O sea,
2: órale. Yo he visto cucharas, que la cuchara es comestible, te comes el yogur o lo que sea y ya te puedes comer
1: como
2: la cuchara.
1: Como de avena, ¿no?
2: Ajá, de cereales.
0: Se me hace buenísimo, pero ahora imagínate, ¿saben ustedes que diariamente el consumo de café son más de 2,000 millones de personas? Es muchísimo, muchísimo. Y se desechan cápsulas de café, bueno, no sabes la cantidad.
1: Sí,
0: y
1: claro.
0: Los vasitos, aunque ya la mayoría son biodegradables, no todos. Pero imagínense esta idea de consumir tu café y aparte estás ayudando a que el ecosistema se regenere. En este momento solamente ocurre en Brasil, pero pudiera ocurrir en más partes del mundo, ¿no?
1: Pues está todavía aquí en México.
0: Pero qué padre, ¿no?
1: La verdad es que somos muy consumidores de café.
0: Sí, mucho, mucho, mucho.
1: Todo el tiempo, en todos lados hay.
0: Hay campañas en diferentes marcas importantes, de hecho, una que seguramente consumen todos aquí. Tiene una campaña que sí te regalan semillas, pero de café. Y yo creo que sembrar café ya es como palabras mayores, ¿no? Pero la mayoría podremos tener nuestra macetita en casa.
2: No, y aparte
0: o el arbolito.
2: Súper aplaudible, obviamente, Brasil, que hace todo perfecto, hace a mujeres hermosas.
0: Mujeres divinas.
2: Hombres maravillosos.
0: ¿No?
2: Hace una fiesta maravillosa también. Ahí viene el fútbol.
0: Claro,
2: va súper bien también el fútbol. Ahora, siempre en la cuestión natural también aportando algo. Y esperemos que esto llegue pues para todo el mundo, ¿no?
0: Por lo menos va arrancando, pero se me hace una gran, gran idea, ¿no? Porque no vamos a dejar de tomar café.
2: No.
0: ¿Ustedes se preparan café en casa, ustedes o no?
1: Yo te voy a decir algo, Clau. Yo me preparo café en casa, voy y compro café. Es más, aquí mismo en la cabina.
2: Propuso.
1: Aquí en la cabina de pronto tenemos días en los que nos tocan los cafés. Entonces ya sabrás, ¿no? Los pides por aplicación. En realidad somos muy cercanos, es parte como del día a día. Yo
0: ya temblando, ¿no?
1: Yo no puedo iniciar.
2: Arroba Claudia Chávez FM.
0: Besos.
2: Para que chequen el video también. Vámonos con más música. Estás en Ya Párate de los 40.

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0: ¡Ay, llamada, bueno!
1: Hola, buenas.
2: No me refería a eso, muchachos.
0: ¿Por qué consigo chaquetón? ¿Cómo te llamas?
1: Mari Carmen.
0: Cuéntanos tu historia en Ya Párate.
1: Pues, gracias. Pues fíjate que por azares del destino se le remarca el teléfono a mi jefe en una hora que no eran horarios de trabajo.
0: Y no manches.
1: Empiezo a oír una conversación con mi compañera de trabajo de pleitos y discusiones y acabó en beso, pero me aventé toda la conversación.
2: Órale.
0: Oye, ¿cómo que acabó en beso? O sea, ¿sí se pelearon
1: pues
0: gacho
1: sí,
0: y luego qué?
1: Sí, se pelearon y yo escuchaba todo y ellos no se dieron cuenta que yo estaba escuchando toda la conversación. Y pues sí, se oyó así ruidos raros y besos y demás. Y pues ya colgué, pero eso te digo que duró como 40 minutos.
0: Órale, ¿ya 40 minutos de chismosa?
1: Sí, ahí totalmente. Y al día siguiente, pues como éramos amigas, yo le dije, oye, ¿qué onda con esto, no?
0: Ajá.
1: Primero me lo negó. Y después, pues ya me dijo, pues sí.

0: Y a raíz de eso, pues yo creo que se lo contó y me despidieron de mi chamba.
1: Ay, güey.
2: No.
0: Me quedé sin trabajo.
1: Oye, pero entonces no era tú tan amiga.
0: Pues éramos bastante amigas. Te digo, ya teníamos, aparte, trabajábamos juntas todo el día. Y a raíz de eso, pues yo me fui unos días de vacaciones y cuando regresé ya tenía.
1: Oye, ¿a cuánto llevaban de novio, sabes?
0: Pues no, es que él es casado, él era casado. Entonces, ahí sí hubo un medio rollo con la mujer.
1: Ajá.
0: Y pues como a mí me corrieron, pues yo dije, bueno, pues ya, ni modo, hay que se las arregle ella. Pero hasta donde yo sé, le puso hasta departamento.
2: ¿What? O sea, le fue bien.
0: Le fue muy bien.
1: También, ella. ¿Saben? Siento que hablas con envidia, Mari Carmen. Como que tú querías ser ella, ¿no?
0: Que no, sino que era la clásica tipa que no, yo sí quiero hijos, me quiero casar, porque aparte estaba chavita.
1: Uh-huh.
0: Y así, siempre que salíamos, pues no, yo sí me quiero casar, yo esto y el otro. Y de repente, ¿cuál? O sea, te metes con el casado por dinero, ¿no?
2: Ah, bueno, pues el interés tiene en pies.
0: Eso sí,
2: dirían por ahí.

0: ¿quién es?
1: Soy Emma.
0: ¡Emma! ¡Muy, pero muy!
2: ¡Buenos días, Emma!
0: Oye, Emma, ¿qué nos traes el día de hoy? ¿Qué nos quieres contar?
1: Chisme.
0: ¡Uf! Rico, venga, ¡estamos listos!
3: Necesito de chisme.
0: En 3, en 2, en 1.
1: Es que un día a mí se le desapareció su libro de español.
3: Y se le fue.
1: Pero fue un lunes que yo no vine.
3: Ajá.
1: Y a mí me estaban echando la culpa.
0: Híjole, de la roba libros, ¿cómo crees?
1: Que porque yo la había agarrado para copiar, pero ese día yo ni vine.
3: Ok.
0: ¿Y qué pasó? ¿Cómo se aclaró?
1: Pues la mamá de mi amiga le mandó un mensaje a mi mamá y mi mamá lo aclaró.
0: Ah. ¿Y ya? ¿Todo bien?
1: Pues sí.
3: Pues qué bueno, porque tu amix se iba a enojar. No manches.
0: Oye, ¿y tu amix se enojó contigo? No.
1: No.
3: Ah, relax.
0: Todo tranqui.
1: Sí.
3: Bueno, pues te mandamos un beso y un abrazo. Gracias por marcarnos.

0: Muy bien, nos tenemos que ir. Arroba Nashi Roll.
1: ¡Yeah!
2: Y ya lo saben, ya parateanos, a pesar de su forma de ser, o sea, genuinamente los amo.
0: Arroba Gabo Ramos Oficial presente, también el Rulo Berea en la producción. John Zacarías dirigiendo el streaming. Leoncio Cósmico en los controles. Hasta mañanita. Esto fue Ya Párate los 40. ¡Chau, chau, chau, chau!
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1: Muy buenos días, brunchers. Ya estamos aquí, sus chicas favoritas, en este brunch de fin de semana. Riva Pop, Magua Romero. Yo soy Gaby Cam. ¿Cómo estás, Maguita?
2: Re bien.
1: Iba a decir rica. Pero también, sí, habrá quien coincida con eso, definitivamente.
2: Se hace lo que se puede, hermana. Pero bien, muchísimas gracias, Gaby Cam. Estamos muy felices porque es finecito de semana.
1: Así
2: y
1: es.
2: Y pues ya es momento de descansar, ¿no? Un ratito chamba y algunos, ya luego una chela.
1: Para algunos es momento de descansar, para nosotras no. Ya saben que
2: el premio es la chela.
1: Somos felices de estar aquí con ustedes todos los días, de lunes a domingo, en el brunch de los 40. Y por supuesto que hoy tenemos mucha información y mucha música. Así que no se diga más, que comience el brunch de los 40.
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1: good. Y ahora sí vamos a hablar, amigas. Se me cocían las habas por hablar de este tema. ¿Qué le pasa a tu cerebro cuando no tienes sexo?
2: ¿Qué?
3: Se diseca como el mapache de Jala.
2: No, qué triste.
3: Con su botella. Pegado a la botella.
2: Sí, que anda mal. Ay, bebé, ¿cómo se porta el mapache y nosotros?
3: Está disecado. Sí, yo dije, güey, qué bien portadito. Y yo, manches, está bien tieso, no todo disecado. Pero bueno. ¿Qué le pasa a la región norte de tu cuerpo cuando no hay action? Lo primero y más importante, pues no existe una cantidad de sexo que le podamos llamar normal y que te puedan dar estándares de que tu cuerpo se está sintiendo bien good, ¿no? No existe justo esa frecuencia universal que determina si tu vida sexual está bien o está mal. Pero si hay problemas, cuando falta el sexo, empieza a afectar tu autoestima. Dice la ciencia.
2: Así es, y tu estado emocional y tu relación de pareja, etc. A ver, sí. ¿Qué ocurre con el sexo? O sea, cuando estás haciendo eso, ¿qué pasa? El sexo libera un cóctel de hormonas del bienestar, como la oxitocina, que es la hormona del vínculo y el afecto, la dopamina, que es la del placer, y las endorfinas, analgésicos naturales. Es decir, te quita los dolores.
1: Empieza a tocarte con amor.
4: Tócate tú para que sepan los demás dónde te gusta.
1: ¡Exacto! ¡Exacto! La práctica hacia el maestro.
2: Ese es el mensaje. Sí, totalmente.
1: Así que ya sabes. Sé tu propio maestro.
3: Muy bien. A tocarse. Y con esto vamos a tocar, pero una rola. Aquí en el brunch de los 40.
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5: Vamos. Listo. Salud, muchachos. Por esa mujer.

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1: Es un domingo increíble y te saludamos Claudia Chávez y Paulina Valerio.
2: Ay, no, increíble, pero me está llegando una noticia que espero que no sea cierta, ¿eh?
1: ¿Qué pasó?
2: ¿Cómo que las fondas están desapareciendo en México? ¿Qué? ¿De qué tipo de fondas están hablando?
1: Pues no, la típica fondita donde sí, vas y comes la comidita que el consomé de pollo, ay, qué delicia, la sopita que la casera. Luego te venden el paquetito con el agua de fruta fresca.
2: Pues resulta que una publicación en redes abrió precisamente el debate sobre el futuro de las fondas en México. Y bueno, señala que estos establecimientos enfrentan desafíos como el aumento en la renta, sí, por supuesto, ¿no? La centralización, caray, la transformación de los barrios, los cambios de hábitos de consumo, oigan, pero un pozole sí que nutre y nutre muy bien. ¿Sabes qué? Los servicios de delivery, ¿no? De que hay,
1: descargo la aplicación, también.
2: Entonces ya le tienen que subir el precio.
1: No, salvemos fondas.
2: Vaya a la fonda de su esquina, de su colonia favorita, en su colonia no hay, pues no importa, trasládese, pero ayuda a estas familias que la verdad nos han alimentado durante muchos años.
1: Y muchos son como grupos de mamás que son amigas e iniciaron juntas el proyecto. Salvemos a Doña Lupita, a Doña por Carmen, favor, a Doña Esperanza, que a lo mejor tiene un negocio de fondita. Salvémoslas, por favor.
2: Por favor, qué rico. Y continúa escuchando El Brunch de los 40.
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1: Semana, estás escuchando el brunch de los 40 y por supuesto que te tenemos los mejores datos, así que vámonos con algunos brunch pack musicales que te van a sorprender y que te van a dejar el ojo así cuadrado y te van a hacer ser el mejor, el más informado de la fiesta.
2: ¡Me encanta! ¿Aló? ¿Ustedes se acuerdan de este bello tema de Lady Gaga y Beyoncé?
3: 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Cannabis.
2: Ese mismo.
1: La mayor estafa en el mundo del pop. ¿Por qué? ¿Por qué? Porque ustedes recuerdan el final de ese video en el que salen Beyoncé y Lady Gaga, ¿no? Ajá. Que dice to be continued. Siempre dice,
4: nunca lo continuaron.
1: Pues es la mayor como la prueba.
4: Es la prueba, ¿no? Así es, a ver cómo nos llevamos, hermosa.
1: Me robaron, si
2: nos
1: hermanas.
2: Nos robaron para siempre.
1: Yo sigo esperando que Beyoncé y Lady Gaga se dignen a sacar la segunda parte del álbum. Pero ese no es el dato.
2: Eso no llegó, pero ¿sabes que sí va a llegar? Un brunch pack musical de Telephone. Este tema es uno de los más icónicos de la era dorada del pop moderno. Fue lanzado en 2010 dentro del álbum The Fame Monster y tiene muchos secretos y detalles curiosos que lo convirtieron en un fenómeno de culto. Dato curioso, esta rola, como muchas otras que hemos mencionado en este programa, era para Britney Spears.
4: ¿Qué?
2: Ay, no.
4: Gaga decidió justo conservar, la guardó ahí en su cajón favorito y dijo, voy a esperar. Y bueno, efectivamente pudo rehacer la producción y sí, casualmente le dijo, pues ¿quién me puede ser la segunda? Casual, Beyoncé.
2: Wow,
4: que bueno, le marque y que le dice, jálate, tengo un teléfono.
2: Hello, hello,
1: que le marco por el teléfono.
2: Hello, hello, baby, I have a song for you.
1: Tal cual. Oigan, tenemos más datos, más brunch packs de Telephone de Lady Gaga, pero eso será al volver de música aquí en el brunch de los 40.
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1: Estamos de vuelta en el brunch de los 40 y seguimos platicando de Telephone, este exitosísimo tema de 2010 de Lady Gaga y Beyoncé. Y ahí les va el camión que sale en el video, el camión de Kill Bill, es real. Pues resulta que el icónico vehículo amarillo, el Pussy Wagon, que conduce Beyoncé para rescatar a Lady Gaga de la cárcel, sí es el que usó Uma Thurman en la película Kill Bill de Quentin Tarantino. Resulta que Tarantino, bien amiguis de Gaga, le dijo, órale, te lo presto.
2: Órale, llévatelo, ahí me lo cuidas. Órale, me lo lavas nomás.
1: Sí,
2: sale con polish. Le pones gas y me lo lavas.
3: Es una gran amistad porque yo a cualquiera no le prestaría mi coche. No, y menos el Pussy Wagon.
2: No, el Pussy Wagon. Toma tu Pussy Wagon. Claro. Muy pussy de su parte y muy wagon.
1: Me encanta.
3: Sí. Ay, no. Oigan, y el otro dato que hay fuerte de esta canción es que Lady Gaga en realidad como que no se sintió tan cómoda con el resultado final. De hecho,
1: ¿por?
3: ¡Lo odia! Sí, sí, sí.
2: Por el to be continued. Okay.
1: Por eso no lo continúo.
3: Tal vez
1: yo
3: solo, creo. Ay, no, mis sueños se acaban de romper. Y sí, Gaga admitió en varias ocasiones que es una de las canciones y videos que menos le gustan de su carrera.
2: ¿En serio?
3: Sí, que el proceso de mezcla es que fue muy estresante y que el videoclip, según ella, quedó muy sobrecargado de ideas. No, es de los mejores videos que tiene.
1: Yo lo amo.
2: Sí, es gran producción.
1: Latas por tubos, ¿no?
2: Sí.
1: Me encanta.
2: Sí, a mí la neta, 10 de 10. Qué lástima que a Gaga no le haya gustado tras guardar casi 18.
1: Goodbye, baby.
2: Tras casi, ya, que le caigas, no me importa, dice tu comentario.
1: Ya,
2: la sacamos. Bye, sí, chac.
1: Sí. Adiós.
2: Pero bueno, igual hubiera sido también una buena canción para el álbum Circus de Britney Spears.
1: Hashtag.
2: Por si no lo sabías, era Telephone, una canción escrita para la Britney, pero finalmente terminó para Gaga y para la Beyoncé.
1: Así es.
3: Pues muy bien. Después de quedar con el ojo cuadrado con estos brunch facts musicales sobre Telephone de Lady Gaga, nos vamos con música aquí en el brunch de los 40.
1: Música.
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1: ¿Sabían ustedes que también el domingo hay que estar bien informados? Es por correcto. Eso, sus brunchers de confianza.
2: Los saludamos por acá y, oigan, pues sí, seguimos vibrando tan bonito con el paso del Mundial y de las cosas lindas. Hoy les vamos a hablar de esos futbolistas que más seguidores ganaron tras mostrarse en cada uno de estos partidos. El primero que estamos de acuerdo y que todos amamos, el arquero de Cabo Verde.
1: ¡Por favor!
2: Bocinha encabeza esta lista al sumar cerca de, chéquense, 29 millones de nuevos followers.
1: ¿29 millones?
2: Sí, de ahí le seguiría Erling Haaland, el noruego, ya saben, sí. Aumentó en 24 millones. Cristiano Ronaldo agregó aproximadamente la módica cantidad de 10 millones de seguidores.
1: Ya tenía un montón.
2: Y Lionel Messi cierra este top con más de 5.6 millones de seguidores nuevos. O sea, es que chéquense el impacto que tiene el Mundial hoy en nuestro día.
1: Totalmente.
2: Para la proyección internacional de muchas de estas figuras.
1: Y ¿sabes qué? Bueno, el segundo, tercer y cuarto, que era Haaland,
2: Cristiano Ronaldo
1: y Messi ya estaban acostumbrados a cantidades como fuertes de seguidores, ¿no? Entonces, con Bocinha está bien padre porque ese número de seguidores también le va a ayudar a crear como más contratos y está bien chido.
2: Sí, claro.
1: Ay, es que lo amamos. Es el favorito forever.
2: Yo amé a toda la selección de Cabo Verde.
1: Sí,
2: sigo
1: sí.
2: buscando mi jersey. Sigo buscando mi jersey para tenerla.
1: Ok, nos vamos. Que el productor que estamos hablando mucho está bien.
2: Te dejamos con más música en el brunch.
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1: Es fin de semana en el Brunch de los 40. Híjoles, que este calor, el verano sí que se está empezando a sentir duro, Max.
2: ¡Qué calor! ¡Oh, okay, el que siento yo en este momento! Oigan, pues resulta y resalta que hay razones por las que el calor te pone más hot.
1: ¿Qué?
2: Así como lo acabas de escuchar, mi arroba arriba pop music.
1: Ay, Dios mío, arroba Mago Romero, me encanta esto. ¿Por qué? Es que el calor altera nuestro cuerpo y nuestra química, pues, de forma muy directa, y eso hace que sí, el deseo sexual aumenta. No lo decimos nosotras, lo dice la ciencia, y les tenemos algunas razones el día de hoy.
2: Así que arranquemos con la razón number one. El calor hace que los vasos sanguíneos se dilaten para liberar calor corporal, y esto va a aumentar el flujo sanguíneo hacia la piel y por ende hacia las zonas erógenas, aumentando la sensibilidad al tacto, es decir, que te pone la piel de chinita, de china cuando te tocan apenitas.
1: ¡Qué fuerte! Esto se puso muy caliente. Yo, híjole. Ay, Dios mío, ya me dio tanto calor. ¿Qué te parece si nos vamos a música? Porque con la música correcta y un buen calor, híjole, la cosa empieza como a soltar, a dilatar.
2: Se está alborotando.
1: Alborotando. Estoy Vámonos con música y regresamos con más razones por las que el calor nos pone más hot en este brunch de fin de semana.
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1: Amigos del brunch de los 40, oigan, efectivamente esto ya se puso candente, se puso intenso, pásenme el abanico. Te estamos compartiendo las razones por las que la ciencia dice que el calor te pone más hot. Hot. Tenemos la razón número 2.
2: Ay, y es que cuando tienes calor, pues tu corazón late más rápido, la temperatura corporal sube y la piel se humedece o se sonroja, y eso instintivamente hace que nos sintamos más atraídos los unos a los otros. Porque además ahorita está muy de moda, en los lugares donde no hace tanto calor que uno no tiene la chapita puesta,
1: claro,
2: ya todo el mundo se pone la chapita porque eso sí inconscientemente atrae a las demás personas hacia ti. Así que, pues mira, con este calor naturalmente la piel sonrojadita es...
1: No lo había pensado, pero creo que sí tiene sentido. Va, la razón número 3. La luz del sol estimula justo la producción de serotonina, la hormona que te va a dar muy buen humor y te va a dar para arriba, y además dopamina, que están vinculadas al placer y la motivación. Un estado de ánimo más elevado equivale, se dice la ciencia, a un mayor interés por el sexo. ¿Qué tal? En la báscula, pues sí, tiene que estar como equilibrado, ¿no? El estado de ánimo con tener apetito sexual.
2: Y sí, que el día dure más tiempo hace que obviamente pues sí, te puedas ver más bajo el sol, y tú sabes que todo lo puedo en la buena iluminación que me fortalece y eso ayuda.
1: No, y además si estás consumiendo vitamina C, con 5 minutitos que te quedes al sol, yo creo que sí terminas viéndote radiante y terminas viéndote distinto. Entonces hay que aprovechar el calorcito para ponernos todavía más hot.
2: Bien bellos, bien bonitos. Pues muy bien, vamos a música y vamos a regresar con 2 razones más para contarte por qué el calor te pone como más en mood, más hot, más caliente, más arrr. Así que quédate con nosotros en este brunch de fin de semana. Vamos con música y ya regresamos.
1: La báscula.
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1: Seguimos en el brunch de los 40. Estamos a punto de cerrar este programa, pero aún nos resta música e información. Sí, claro. Y hablando de música y precisamente que nos gusta y que nos trae como buenos recuerdos, ¿ustedes han asistido a una Comic Con? A mí me encantaría, pero
2: yo no. Todo lo veo por redes.
1: Bueno, saben que se celebra en San Diego, así la máxima representación de esto. Pero está bien padre porque los seguidores de Green Day quedaron súper sorprendidos porque llega la banda, imagínate, para presentar o para promocionar Nimrods, que es la próxima película, que se inspira precisamente en la vida de la banda. Llegan en un camión de helados y ellos arriba del camión de helados presentarse. Es que Green Day, bueno, siempre como marcando tendencia. Me encanta que no les importa el qué dirán, ¿no? Ellos son
2: claro.
1: Así. Está bien padre. Todo el mundo, súper felices.
2: Oye, ¿y sabes que también siempre en la Comic Con aprovechan para revelar cosas muy fuertes? Entonces, por ejemplo, Ryan Gosling se reveló que va a dar vida a la nueva era de Ghost Rider. Que
1: ¿Qué?
2: Sí, por ejemplo, en el 2007, Nicolas Cage le dio vida a este, digamos, superhéroe de los cómics. Ryan Gosling, a ver, me encanta Ryan Gosling, pero neta ya no hay otros actores.
1: No, ya, que lo cambien.
2: Es que ya están todos,
1: pero
2: Ryan
1: es que
2: Gosling.
1: Tiene muy buena gente, de publicitario.
2: Pues sí, seguramente.
1: Mira, mejor te invito un helado de los que dejó Green Day en su presentación.
2: Está
1: ¿sale?
2: Perfecto.
1: Sí, para que se nos pase el enojo.
2: Ella es Claudia Chávez y yo, Paulina Valerio, sigue en el brunch.
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2: Amigos del Brunch de los 40, que sigan teniendo un fin de semana espectacular. Ha sido un agasajo estar con ustedes. Yo soy Mago Romero.
3: Yo soy Riva Pop y les deseamos que sigan teniendo unos días increíbles. Ya saben que siempre estamos con ustedes en el Brunch de los 40, todos los días de 10 de la mañana a 1 de la tarde. Ha sido un gusto poder compartir este finecito de semana. Y bueno, mañana ya bien puntuales a despertarnos, a darla toda, siempre. Ay. Nunca nadie dijo en domingo o en lunes, pero bueno.
2: Échenle ganas,
3: de eso se trata. Nos despedimos, pero se quedan con la mejor música aquí en los 40.
2: Chao, bebés.
3: Chao, chiquis. Bye.
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3: ¡Qué guapísima está en persona! Bienvenida, Jimena Ochoa. Gracias por estar aquí. Tenemos a nuestro experto en ligue, Leopi. Estamos con un tema muy interesante, que es el casi algo.
9: Yo prefiero estar sola que mal acompañada. Porque la energía de una mujer no se comparte con cualquier persona.
10: Pero ¿qué tal si el casi algo es súper buena onda? Te hace reír, te trata bien, sí. Es chistoso, es buena gente.
11: Trae bastón.
12: Usa lentes oscuros, comediante. Jimena, tú estás participando para representar a México en concursos de belleza. ¿Cómo se le acerca a alguien, a una mujer, que pues es bella, bella, certificada?
9: No es tan común. O sea, como que los hombres se intimidan, no sé, como que sienten una barrera de no atreverse a hablarle a esa mujer.
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1: El top 10 del día de hoy se intitula
2: Malos olores.
1: Malos olores de perfumes. O sea, malas ideas. Nosotros tenemos el perfume de mi hada, que era una hada pequeñita, así venía la botella, el perfume de mi hada.
2: De mi hada madrina.
1: Correcto, del hada de los deseos, ¿no? Ajá. El perfume de mi hada. Perfume de mi hada, que promocionaba una modelo que se llamaba Enrica de la Colina, según recuerdo.
2: Así es.
1: Y que lo malo es que era, se trataba de un perfume que era innovador porque era un tatuaje olfativo. Entonces te lo ponías una vez y ya nunca se te quitaba.
2: Siempre.
1: Pero alguien pervirtió la fórmula.
2: Y la bellísima modelo olía a baño del Estadio Azteca.
1: A mingitorio del Azteca, o sea, con orina vieja, con pipí vieja, y a eso olía la pobre mujer.
2: Y el único hombre que podía aguantar el horrible olor de esta modelo era su novio rocanrolero, que era cocainómano, como nosotros en esa época cuando lo escribimos.
1: ¿Cómo se llamaba el novio?
2: Eddie Ondas.
1: Eddie Ondas. Eddie Ondas sí aguantaba el olor de Enrica de la Colina.
2: Porque tenía el olfato como si hubiera tenido COVID, así durísimo.
1: Correcto, no olía nada.
2: Absolutamente nada. Pero bueno,
1: algún
2: día a lo mejor llevamos a la
1: como
2: pantalla.
1: El de miada. El perfume de miada.
2: El perfume de miada.
1: Es malísimo. Puede entrar como un comercial ahí en una película.
2: ¿Sabes qué usa de loción Superman?
1: ¿Qué usa?
2: Su perfume.
1: ¡Ah, qué mam! ¡Su perfume! Es chiste de marihuana, ¿no? El superfume. Sí.
2: O de niño. Vamos rápidamente al top 10 del día de hoy, que se llama Malos olores de perfume. Ya habíamos dicho eso. Esta es la número.
1: Ya, no importa.
2: Es que nos drogamos mucho, ya dijimos.
1: La número 10. Malos olores de perfume. El perfume con olor a succiono.
2: ¿Eh? ¿Qué succiono?
1: ¡Esta! ¿Qué te parece el perfume con olor a taquería?
2: ¿Cuál
1: es? Porque el olor a taquería es humo de longaniza. Es humo de chorizo.
2: Es humo de longaniza.
1: Es humo de aguayón torneado.
2: Oye, el crotolamo, el olor a crotolamo, ¿no te gusta?
1: ¿Qué es crotolamo? O sea, ¿qué es eso?
2: Es el clásico. El ovo.
1: Sí, que es ovo.
2: ¿Qué es ovo?
1: Esos son, digo, ustedes ya los conocen.
2: De la infancia.
1: ¿No? Hay que inmolarse para disfrutarlos. Bueno, vamos a la número.
2: Malos olores de perfumes. El de
1: perfume
2: mi ex.
1: El de mi ex. Cremento. El perfume de mi ex.
2: Güey, qué mal olía mi ex.
1: Cremento. Ayer. No, nunca huele bien, ¿no? O sea, no hay manera que diga, oye, qué bien olía hoy mi... No. Porque siempre huele mal.
2: Sí te ha pasado, ¿no? Que de repente conoces a una mujer y todo va muy bien, pero de repente hay algo en su olor que dices...
1: Sí.
2: O sea, no es que esté sucia, no es que nada, simplemente hay algo que no...
1: Hay una mujer que tú conoces, una güera bien guapa, pero bien guapa, que tú conoces bien, y que a mí nomás, cada vez que la saludo digo, no, esto huele...
2: No hay manera.
1: Te huele. No hay manera, y está bien guapa, tiene un cuerpazo, me cae re bien, pero el olor es...
2: Naftalínico.
1: Sí, huele a closet de abuelita. ¿Por qué? No sé por qué.
2: Fíjate que creo que sí sé de quién hablas, pero nunca me he llevado yo esa impresión.
1: ¿Nunca te has llevado esa impresión? Sí, acá, que dices, ¿qué es esto? ¿Por qué?
2: Hay una que también conoces, que no te voy a decir qué es, pero que sí, siento de repente como que huele a...
1: ¿A qué? ¡No! ¿De plano? ¿Así?
2: Sí, güey, sí.
1: ¿Quién huele a poco? No,
2: te voy a decir bien. Bueno, a lo mejor te digo ahorita en el corte, pero vamos
1: huele
2: a
1: ver. De plano huele a poco.
2: Te lo juro, sí, y es muy guapa y todo, pero tengo esa impresión, sí.
1: ¡Wow! ¡Qué horror! ¡Malos olores de perfumes! ¡Esta es la número 8!
2: Bueno, wow, y aquella actriz, ¿te acuerdas de una sesión de fotos?
1: Sí. Pero ahí lo que
2: creo
1: pasa
2: que
1: es que hacía falta...
2: Era un mal día.
1: O sea, nada más había algo que estaba ya pasado y que no, por alguna razón se había descuidado esta mujer. Pero además nos tocó...
2: Sí, nos tocó una
1: posición privilegiada para que nos llegara acá un...
2: Y no había para dónde hacerse, pero... de verdad.
1: No se podía, porque así era la foto.
2: Y en la entrevista... Estaba yo que me lloraban los ojos, güey.
1: Sí, como, hagan de cuenta como cortando cebolla, así estábamos.
2: Así me sentía. ¡Ah!
1: ¡Ah! Ya que se acabe.
2: Entonces esto. Me decía, no, pero a ver, Videgaray, voltea para acá. De veras, güey, no puedo, neta. Bueno, ok, va. ¡Oh!
1: ¡Ah! ¡Horror!
2: Bueno, ¿cuál sigue? Ahí está, la 8, la 8. Malos olores de perfumes. Mira, hasta acá huele, huele. Acabo de estrenar mi nueva loción con olor a maratonista.
1: Keniano. El olor a maratonista keniano tiene un olor delicioso. No, no. El keniano tiene las características físicas para ganar casi todas las carreras, ¿no? Los corredores de Kenia son así buenísimos. Bueno, vamos a la que sigue, que es la número... La número 7. Malos olores de perfumes.
2: El del tío Nacho.
1: Porque penetra regacho. Sobre todo cuando hace contratos el hijo de... Así es, tíos.
2: Así es, tío, el tío Nacho. Saludos al tío Nacho.
1: Es que no leyeron la letra pequeña. Así es. Una vez más.
2: ¿Tú te has bañado con el tío Nacho?
1: No. No. No confiaría, ¿eh?
2: No, yo tampoco, ¿quién sabe?
1: ¿Quién sabe con qué te salga? Sí.
2: Yo nunca he visto que tire para allá, pero con ese güey nunca se sabe.
1: Nunca se sabe nada. Podría pasar algo horrible.
2: La que sigue es la número.
1: Yo qué sé.
2: Fotos. Sí. Tío Nacho enjabonándote la espalda, güey, qué imagen.
1: No. Ya no se enjabonó, pero las...
2: Sí, uf.
1: Y es por que dentro. El tío Nacho era nuestro jefe, Nacho Reglero, durante mucho, mucho tiempo. No sé si algunos lo recuerden o no, pero
2: quien
1: Nacho
2: nos abrió Reglero, las puertas a este espacio.
1: Y las NAL. Ajá, sí. Además, porque hacía unos contratos preciosos.
2: Aún me gotea.
1: Así es, aún. Lo he hecho de nuevo. Los he dejado una vez más.
2: Los he follado.
1: Hasta cansarme.
2: Como nunca, hasta cansarme. Aún me gotea.
1: Bueno, saludos al tío Nacho, que bebe más que el diablo en su cumpleaños.
2: Exacto.
1: ¿Cuándo?
2: Malos olores de perfumes. El olor a perro. ¡A perro culazo!
1: ¡Ese perro! A perro mojado. Ay, el olor a perro mojado es terrible.
2: Sí.
1: Es terrible. El olor a perro mojado es difícil.
2: Vamos a la que sigue, la número.
1: Malos olores de perfumes y lociones.
2: El del compadre.
1: En la nuca. Nuca. Pastel de nuca. ¿Te acuerdas cuando hicimos un pastel de nuca para unos amigos gays? El pastel de nuca.
2: Claro, para que le soplaran a la nuca.
1: La velita iba en la cabeza para que le soplaras a la nuca.
2: Quedó increíble porque el pastel era una almohada y había una cabeza mordiéndola y la vela salía de la nuca para que le soplara Iniesta a la nuca.
1: Mientras mordía la almohada el otro. Estaba el muerde almohadas y el soplanucas. Saludos a los dos.
2: Juntos, en un solo pastel.
1: Dijo juntos, ¿eh?
2: El pastel de los dos, sí, dije juntos. No sé qué se entendió, pero vamos a la que sigue, que es la
1: el
2: número.
1: El pastel de Iniesta.
2: El pastel de Iniesta y su pareja juntos.
1: Vamos a la que sigue. ¿Cinco? Número 5, malos olores de perfumes y lociones.
2: Ya se equivocó este güey.
1: Sí, ya se equivocó. Pero bueno.
2: Bueno, ¿qué te parece el perfume con olor a Andrés? El que te visita cada mes.
1: Híjole, es fuerte. Es fuerte.
2: Pues sí, tiene ese sabor metálico, ¿no?
1: ¿Sabor?
2: Sabor.
1: El perfume no se toma, güey. El perfume no se huele, no se bebe. No te estés tomando las lociones, chalcohólico. De veras.
2: Ay, el perfume de Andrés.
1: Ese es un paso terrible ya, ¿eh? Cuando empiezas a beberte las lociones.
2: Pues es que como hay sangre, pues tiene ese olor a literal a fierro, ¿no?
1: Metálico.
2: O a hierro. Sí,
1: a hierro. Si, no, si te sabe a fierro, hay un poco de ti ahí. Aguas, aguas. Cuidado.
2: En el mejor de los casos hay un poco de ti.
1: Bueno, sí, en el mejor de los casos. Ahí. Puede ser fierro viejo de otra casa, ¿no? Fierro viejo que venga.
2: Leño, fierro de otro hogar, pues sí. No.
1: Híjole, qué horror.
2: No. Vamos a la que sigue. Mejor vamos, alejémonos de aquí. La número
1: 4. Número 4, malos olores de perfumes. Un olor a pescado del chico, del anchoa o sardinita. Bueno, vamos a la que sigue, que es la número 3. La número
2: malos
1: 3.
2: Olores de perfumes.
1: No.
2: Sí.
1: Con olor a kinder. A puro chiquillo, pues.
2: Qué mal huelen los kinders.
1: Con olor a fiesta infantil en tu ombligo, ya.
2: Yo una vez fui a dar una plática en una primaria hace muchos años. Ajá. Y me tocó después del recreo o de la clase de deportes o no sé qué madres. Pero yo ya era un adulto y de pronto entran 30 niños al salón. Güey, no sabes cómo apestan los niños, pues, después sí, de hacer ejercicio y encerrados en un salón.
1: No, y eso que no fue una clase de prepa, porque adolescentes, güey. Yo alguna vez le di posada en mi casa fueron como 8, como 9 amigos de mi hija, la más grande, que todos tienen 17 por ahí. Chavos y chavas, ¿no? Y entonces ahí se armaron sleeping bags y la madre en el piso de hasta abajo. Cuando abrí la puerta en la mañana, sí, qué dije, horror, no sean así, hijos de la... O sea, porque además comieron ahí, dejaron comida afuera, o sea, un montón de gente. No, un horror.
2: Y no son los más limpios y están las hormonas a tope, entonces huelen muy cañón.
1: Sí. Una peste, o sea, abrí la puerta y sí me pateó así. ¡Wow!
2: Ahora, tu gimnasio de box, no creo que después de estar entrenando ahí, no creo que
1: los gimnasios de box huelen muy mal. Los gimnasios de box huelen mal.
2: Y los guantes, güey. Yo me acuerdo cuando entrenaba kickboxing, los guantes después de unos meses había que tirarlos.
1: Pero hay unas cosas que les puedes poner que tienen aserrín de ciertas maderas con olor y eso evita mucho que apesten. Eso y talco y demás. Y sí puedes evitar que tus guantes huelan así de mal. Porque lo que sucede es que el sudor viejo se queda y se empiezan a hacer hongos. O sea, tiene bacterias. Entonces apesta.
2: Asqueroso.
1: Sí. Pero no, o sea, hay ciertas medidas que puedes tomar para que tu equipo no huela a madres. Lo que sí es que terminando de entrenar yo me tengo que quitar las vendas y bañarme, porque si no te llevas la mano a la cara y hueles a madres.
2: Sí, es repugnante. Y una vez tuve que hacer un sparring con un güey que era mi cuate, nos llevábamos bien, pero el güey apestaba, cabrón.
1: O sea, era peor la patada del olor que la que...
2: Sí, era peor. Rómpeme el hocico, güey, pero no quiero estar cerca de ti. Hasta el profe nos decía, pero acércate, Eduardo, acércate.
1: No, güey, no,
2: acércate,
1: huele feo.
2: Tú, güey, ya le diste el golpe a este carnal, que además después de una clase, no, terrible.
1: Qué asco.
2: La que sigue es la número
1: 2. Guau, este perfume sí me gusta. malos olores de perfumes o lociones, el perfume del bienestar de la 4T, con olor a puritita crisis.
2: Ay, de veras. Hace mucha risa. ¿Qué otro presidente va a gritar caca? Nadie, güey.
1: ¡Caca! Perfume con olor a... ¿Tenemos ese perfume? El perfume de la 4T. Sí lo tenemos, lo debemos de tener, güey. A ver, velo preparando nuevo.
2: Bueno, mientras necesito, vamos con la número...
3: ¿Uno?
1: ¡La número uno! Perfume... Malos olores de perfumes y lociones.
2: Uno con olor a WD-40. Afloja todo.
1: El afloja todo, híjole.
2: Yo ya no quiero que se me aflojen nada más, güey.
1: No lo puedes evitar.
2: Deja tú el W40.
1: No lo puedes evitar.
2: El padre tiempo se está encargando de aflojarlo
1: todo. Todo se va a ir haciendo guango. Todo se va a aflojar, se hará guango, dejará de apretar, dejará de ponerse duro. Todo dejará, o sea, todo se irá al carajo. Pero que te quede la tranquilidad que eventualmente se morirás. Y ya, o sea, morirás y descansarás de todas las preocupaciones mundanas.
2: Y entonces sí apestaré, como nunca.
1: Dejarás de existir y todo será felicidad.
2: Bueno, y para cerrar este bonito top perfume. Tenemos el aroma predilecto del señor San Cristóbal.
1: El aroma de López Obrador, el perfume con olor a...
3: ¡Caca!
1: ¿A qué huele el perfume de la 4T? Huele a...
3: ¡Caca!
2: ¿Qué tenemos? El está cayendo en el cerebro.
3: ¡Caca!
1: ¿Qué está hecho el país?
3: ¡Caca!
2: ¿Qué es este programa?
3: ¡Caca!
1: ¿Cómo me llamo yo? ¿Él es?
3: ¡Caca!
1: Y ya. Adiós. Con eso, ¿no? Yo creo que con eso tenemos. Bye.
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1: Vamos entonces al top 10 del día de hoy. Esto se llama Errores de Película Porno.
2: Debe de ser muy difícil. Bueno, alguna vez hicimos una entrevista con gente que produce porno y la realidad de la película porno me pareció, o sea, imagínense ustedes un departamento en donde se meten pues todo el personal, ¿no? El crew que le dicen de la película.
1: Camarógrafos, microfonistas, asistentes, directores, productores. 12
2: personas y los actores. Y ahí están, duro y dale, con luces prendidas. ¡Silencio, se va a grabar la chingada! Y la gente sudando y no sé, o sea, efluvios, olores, emitiendo sí. Gases, de pronto accidentes, se tiró la
1: fluidos.
2: Copa, hay que limpiar, ya no se le...
1: Perdió la erección.
2: Vamos a darle otra pastilla de Viagra, ya se sintió mal, está mareado y aguacareó.
1: Está todo rojo, así.
2: Sí, así no lo puedo, así no lo puedo fotografiar, güey, velo. Está todo rojo, maquillaje.
1: Hay vicisitudes en los sets de películas porno.
2: Uy, a la señorita ya le ardió. No, pues no, ya tenemos que descansar. O sea, no es lo que parece en la película terminada, ¿no?
1: Así es. Bueno, vamos con esta que es la número
2: 10. Número 10, errores de película porno.
1: Está el director y dice: adelante, grabando.
2: Y el actor dice: ¿quieres de mis palomitas?
1: La actriz: ¡ay, sí! ¡Ah, caray! ¡Sí traes palomitas!
2: ¡Corte, chinga! ¡Corte, carajo! ¡Eso no iba ahí! ¡Ahí no debería de haber palomitas! ¡Debería de haber pura vez! Ok.
1: Ok. Vamos a la que sigue. La número...
2: Errores de película porno.
1: Estoy listo para mi debut en una película porno, señor productor.
3: Bueno, pues más bien yo te veo como para un corto, ¿eh?
1: ¿Cómo? ¿No cree usted que puede armar una peli con los 2 minutotes que duré?
3: No, pero estaba yo hablando de que no aguantas para largometraje, mano.
1: Eso nos dijo un actor porno que entrevistamos, ¿no? Que tenías que medir por lo menos 20 centímetros, sí, una cosa así, una salvajada.
2: Cosa, sí, una cosa muy generosa, ¿no? La verdad.
1: Bueno, vamos ahora a la número...
0: 8.
1: ¿Nos ayudas nuevo? ¿Listo? Dice así... Errores de película porno.
4: Se hace caca. Eso es lo que eres.
1: ¿Habrá pasado en algún set de una película porno que alguien llegó con
2: diarrea?
1: Seguro.
2: Y a ver, Alfredo, ya se volvió. No, ya.
4: Se hace caca.
5: Eso es lo que eres.
2: Ya. Lo peor de todo es que no quiero hacer enojar yo a nadie, de verdad.
1: A nadie. Ellos están haciendo entretenimiento.
2: Estamos jugando con ellos para que no esté chingando luego.
1: Vamos okay. A la número.
2: Que no iba a decir grosería.
1: Errores de película porno. A ver, no hables con la boca llena, no se te entiende ni jergas.
6: Sácate el pito, güey.
2: Aquí usted lo corta.
6: Sácate el pito, güey.
1: Vamos a la que sigue. La
2: dice número. El director: ¿qué esperas? ¡Ya!
6: ¡Te pito, güey!
2: ¡Ya! ¡De otra vez!
1: Estamos grabando, estamos perdiendo el tiempo.
6: ¡Sácate el pito, güey!
1: La número.
2: Vaya interrupción.
0: 6.
2: Qué locución, ¿no?
1: Sí, gritar, no, qué diálogo.
2: ¡Ya, sácate el pito! O
1: sea... Que el otro eres un pendejo, y cuando hay, bueno, para nada, mugroso, pestoso.
6: Ya, no, ¡sácate el pito, güey!
3: ¡Se hace caca!
4: Se hace viejo. Caca.
5: Eso es lo que eres.
1: La número.
2: ¿Por qué vienes llorando del 6. Kinder, Juanito? Es que otro niño me dijo una cosa muy fea, me dijo.
4: Se hace caca. Eso es lo que eres.
2: Mamá, yo no me hago caca. O sea, de veras como niñitos, güey.
1: Errores de película porno, la número 6. Oigan, se me pasó decirles que salí positivo.
2: ¡No! ¡No! ¡Eso está horrible! ¡Abusados! ¡Tengan mucho cuidado!
1: Sí, nada como el preservativo, ¿no?
2: Sí, es muy importante. Bueno.
1: O la monogamia, ¿no? Ya depende de cada quien.
2: Sí.
1: O el nopalito también es una opción, ¿no? La sexualidad.
2: Van a vivir 110 años desperdiciados como la monja.
1: ¿Tú qué sabes que la monja, ahí en el convento?
2: Ojalá. ¿Sabes qué?
1: El tijereteo con
2: todo. Lo deseo. De verdad, le deseo a la mujer que
1: a la monja de 116 sido. Años, la mujer más vieja del mundo, la persona más vieja del mundo.
2: Imagínate eso.
1: 110, viejo Ronanán.
2: ¿Te imaginas eso? ¿Vivir tanto tiempo?
1: No me había imaginado eso.
2: Vivir tanto tiempo debe de ser, es claro, inimaginable, claro, sí. ¿No? Es inimaginable, güey.
1: Vamos,
2: o sea,
1: a
2: lo mejor apesta, ¿eh?
0: ¿Cinco?
2: Vivir tanto tiempo, digo.
1: Ok. Errores de película porno.
7: ¡Qué rico pito!
2: No. Ver,
1: Moisés, no te salgas de personaje. ¡Eres heterosexual!
6: Pero el pito, güey.
2: No, pero es que Moisés dice que...
7: ¡Qué rico pito! Eso, pues, ya.
1: ¿Por qué dijo eso Moisés Muñoz? No entiendo.
2: Estábamos hablando de Kerry, el irlandés. Copito. Que de apellido, cuyo apellido Copito. No es irlandés. Copito es griego. Me suena. Es con K. Copito.
1: Ay, saludos a Larry Kapuczynski.
2: Ah, claro. Sí, sí. Y a su primo español Capucha.
1: Larry Capucha.
2: Y a su otra familia, ¿no? Los Capuchón.
1: Y la familia Cañonga.
2: Claro. Saludos.
1: Encabezada por Larry, ¿no? Cañonga.
2: Y los Caber. Los Caber.
1: Los Caber no existen. Sí. Larry Caber.
2: Larry
1: no, güey. Eso ya ni está disimulado. Eso ya es, no.
2: Los Caber. Ya, bueno, saludos a todos.
1: Que consigue.
0: ¿Cuatro?
1: Errores de película porno. A ver, rápido, quiten mi café de ahí.
2: Ya se regó el café. Les dije. No. Hijo, mano.
1: Bueno, tenemos que apurarnos. La número.
2: Se manchó de café el sillón.
1: Errores de película porno.
8: Esto me huele, me apesta.
1: ¡Corte! ¡Corte! ¿Cómo se te ocurre decir eso a media escena?
2: Sí saben quién dijo eso, ¿no? Pero bueno, digo, para que sigan imaginando. Porque el radio, sí, esa es la magia del radio, hay que imaginar las cosas.
1: Imagínense eso.
2: Imagínense eso, güey. Y hay quien se lo fuma. Vámonos a la que sigue, que es la número...
0: ¿Dos?
1: Errores de película porno. A ver, corte, paren todo. Se perdió una uña y se ve muy feo el dedo sin uña.
2: Se ve muy feo.
1: No. Esos mecats no los voy a colgar ahí.
2: Van aquí, en la nariz.
1: Departamento de arte.
2: Arte. Sí debe de haber departamento de arte.
1: Hay departamento, ¿no?, de arte.
2: A ver, ese jarrón, carajo, se va a caer. ¿No ves cómo le está dando? A ver.
1: Y finalmente, la número...
0: ¿Uno?
2: Ay, número uno.
1: Errores de película porno.
2: ¡Corte! Se metió Ricardo Monreal en la toma, carajo.
9: Yo se las chupo.
2: ¡Que no! ¡Corte!
1: No, que siga grabando, pues ya. Pues total. Ya entendió de qué se trata.
2: Oiga, ¿no está muy viejo usted para ser actor porno? A ver, ¿qué gracia sabe hacer?
9: Yo se las chupo.
1: Bueno.
2: En una de esas sí convence. Ok, está bien.
1: A mí me cae bien Ricardo Monreal.
2: A mí también. Nomás que pues como todos.
1: Es un político.
2: Y te enteras luego de unas cositas, ¿no? Y te preguntas, ¿cómo? ¿Con qué cara, de veras?
1: ¿Cómo?
2: No se les cae de vergüenza, ¿eh? A mí también me cayó muy bien cuando lo conocí. Como todos los políticos, son deliciosamente agradables. Y nada más que luego, pues nada más se andan, ya les he dicho, robando hasta las chapas. Pero bueno.
1: Sí, no hace falta que nos lo dijeras, ¿eh? Como que ya teníamos esa percepción.
2: Es correcto.
1: Pero bueno, tristemente, esto se acabó.
2: Así es, se terminó, pero si quieren más diversión, pueden escuchar este mismo programa al ratito. 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
1: 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Y...
2: Bueno, papá, gracias mamá, hoy me refiero al nuevo, y gracias a ustedes, hijos míos. Así que, ahí nos vemos.
1: De nada, abuelito.

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1: El top 10 de la corneta el día de hoy lleva por título: Soy tan supersticioso que...
2: Qué horror, la superstición es mala, ¿no? Yo creo que no hace bien, no ayuda a nada.
1: No, tú no es... No, no es...

0: No eres supersticioso de nada, ¿verdad? Yo tampoco, yo no me persino, no.
1: Fíjate que sigo teniendo pensamientos estúpidos. No, por ejemplo, atrás de mi casa pasa el tren. Las vías del tren están arriba de mi estacionamiento. Y siempre digo, tengo que cerrar la puerta de la casa antes de que pase el tren. Y si sí, sí voy a terminar lo que tenía que hacer hoy.
0: Ah, pero eso no es una superstición, es un juego son jueguitos tuyo, nada más.
1: Sí, ¿no? Sí, sí. No quiero pisar raya en la calle, tampoco piso raya
0: pero
1: en
0: si
1: la calle.
0: Si alguien abre un paraguas adentro de tu casa, no. O si alguien echa un sombrero a la cama, o pasa abajo de la escalera, o hay un gato negro.
1: Ahora, que se te abra un paraguas adentro no es de mala suerte, es doloroso. O sea, en realidad.
0: Bueno, esta es la número. Soy tan supersticioso que me persino cada vez que voy a entrar a la colonia de mi compadre Estaquita.
1: Es que se ve peligrosa, se ve oscura.
0: De lejos se ve re fea su colonia.
1: Y huele feo, además. Bueno.
0: Y apesta.
1: Y apesta. La que sigue es la número. Soy tan supersticioso que no me meto mota porque si no el niño Dios llora. Por eso mejor me la fumo.
0: ¿Pero en dónde dice que si fumas mota o si consumes mota el niño Dios llora?
1: No sé, fíjate, pero ¿por qué además...?
0: En las escrituras no hay ninguna mención de la marihuana, ni de la cocaína, ni del
1: crack. Ni del llanto del niño Dios, güey. O sea, no hay nada de
0: creo
1: eso.
0: Que tampoco, en efecto.
1: O sea, nadie dice, ni en ninguno de los mandamientos dice no robarás porque si no llora el niño Dios, güey.
0: Y no sé qué habla, no, de la comunidad LGBT tampoco habla mucho. El,
1: no.
0: En el Antiguo Testamento algo dice por ahí, pero en el Nuevo no.
1: O sea, no recibirás por el fundillo, o sea, no
0: están hay los un mandamiento así que dice no te darás a tu compadre.
1: Pues no, es más, y aunque lo hubiera, si se le antoja, va, adelante. Se va a morir de todos modos.
0: Este sí me encanta, la número 8. Soy tan supersticioso que me despierto tarde. Pues para dejar que Dios ayude a las personas que madrugaron y no quitarle el tiempo.
1: Fíjate que ahora por cuestiones
0: imagínate,
1: de...
0: si todos nos levantáramos temprano, nos tienen que ayudar a todos. Pues no se va a dar abasto el creador.
1: No va a poder. Fíjate que ahora me dejaron solo en mi casa.
0: Omnipotente.
1: Están de vacaciones. Todas mis chicas, las tres, de vacaciones juntas mientras yo estoy aquí trabajando para ustedes. Y hoy pues dije, pues me voy a despertar tarde. Total. Porque por cuestiones de trabajo no puedo ir a las 8 de la mañana al gimnasio como acostumbro. Entonces pues hoy me desperté campechanamente a las 10 de la mañana así.
0: ¡Sabroso!
1: A ver. Y es muy bonito.
0: No le quitaste el tiempo a Dios.
1: No, pudo ayudar a todos los demás. Yo eché la hueva delicioso, güey, delicioso.
0: Este es un gran consejo, lo voy a aplicar a partir de mañana. Vamos a la que sigue, que es la número
2: 7.
1: Soy tan supersticioso que...
0: cuando mi vecina va a la casa a pedirle sal a mi esposa, dejo que ella misma la coja.
1: ¿Eh?
0: La sal.
1: Ah, ya. Ok. Cuando mi vecina va a la casa a pedirle las tortas a mi esposa, no.
0: Dejo que ella misma se las agarre.
1: Y ya.
0: Bueno. Ya, güey, por favor.
1: Soy tan supersticioso.
0: De todo el programa, ya párale.
1: Eso es un efecto del nuevo. Soy tan supersticioso que... Esta es la número.
2: 6.
0: Soy tan supersticioso que jamás besos a las chicas del privado del table. Jamás.
1: ¿No?
0: Nunca las beso. No me vaya a enamorar, güey. Yo no soy tan fan del table y tú tampoco, en realidad.
1: ¿No? No, la verdad no. Me acuerdo que una vez sí llevé a mis compañeras de grupo a un table y había yo bebido muchísimo y de pronto sí me sacaron de las orejas, güey. Ya estaba yo besando una tablelera y me dijeron, no, chiche, güey.
0: Pues espérate.
1: O sea, adiós.
0: Compórtate.
1: Compórtate.
0: Yo la última vez que fui contigo, güey, imagínate,
1: hace
0: como
1: mucho.
0: 12 años.
1: Es que es cuando todavía eran legales los tables en la Ciudad de México, o sea, hace muchos años que yo no voy a uno. Es más, hay uno aquí juntitito, güey.
0: ¿En Chicago?
1: Y estoy solo.
0: Pues ahí está. Vamos a la que sigue. ¿Qué es la número?
2: 5.
1: Es más, está junto al súper, güey, está aquí a 4 cuadras, voy a ir.
0: Ay, soy tan supersticioso, Estaquita. Ajá. Que en una limpia siempre pido que por la cara te pasen un huevo.
1: ¿Eh? ¿De pato? ¿De gallina?
0: No, de humano, no.
1: Un huevo de piel de humano. Así dice aquí.
0: ¿De piel de humano?
1: Quiero que me pasen un huevo de piel de humano. ¿Qué es esto?
0: Ok, la que sigue es la número
2: 4.
1: Ah, soy tan supersticioso que cuando digo toco madera, agarro el leño del compadre.
0: Guau. Wow. Ay, no, toco madera. Espérate.
1: Mejor quema madera. No la toques.
0: Sí, quema madera de pirul, por ejemplo.
1: Por ejemplo, si quieres atraer mayates a tu ventana, con eso llegan solos.

0: La número
1: 3.
0: Soy tan supersticioso que, pues, para evitar el mal de ojo. Es que es así. Para evitar el mal de ojo, me gusta que me pongan este collar de perlas.
1: ¡Ay!
0: De perlas rusas.
1: El collar de perlas, güey. Es muy bonito. Se regalar un collar de perlas es de súper buen gusto.
0: Aunque sea temporal, pero la estética es fantástica, ¿no?
1: Es muy bonito, se ve muy bien. Regalar y además darlo, ¿no? O sea, la sensación de regalarlo es tan bonito. Bueno.
0: Yo soy tan supersticioso que no me pongo agua bendita si no trae las bendiciones del padre.
1: ¡No! ¿Como Simon Keys?
0: Es que si no trae bendición, si el padre no le echa sus bendiciones, ¡no es agua bendita!
1: Pero es que ahora vi al padrecito echando en la pileta del agua bendita sus bendiciones.
0: Sí, yo también vi ahí los nadadores.
1: Sí, los Sea Monkeys, güey, no.
0: Vamos a la número
1: 2.
2: Número 2.
0: Bueno, soy tan supersticioso que le echo mis bendiciones a todos los que se me cruzan.
1: Qué horror.
0: No sé cómo, eso es de no darse abasto. Y finalmente, la número
3: 1.
2: Soy tan supersticioso que...
1: Cuando llegas con la persona que ve el futuro, te pregunta tu nombre y tú sigues en la cita. ¿Eh? O sea, ¿qué?
0: No entiendo.
1: Así, yo tampoco. Cuando llegas con la persona que ve el futuro, te pregunta tu nombre y tú sigues en la cita. ¿Qué? No entiendo.
0: Si ve el futuro, debería de saber tu nombre, ¿no?
1: Ah, sí, cierto.
0: Pero esto no es soy tan supersticioso que soy tan estúpido que...
1: Más bien, exacto.
0: Cuando llego con la vidente y me pregunta mi nombre, ¡ahí me quedo! También para nosotros que no lo entendíamos, ¿eh? Un poquito es...
1: Por estúpido, sí. Bueno, claro, es que ustedes creen que uno no se queda idiota haciendo esto. Sí, o sea, hay un daño constante, diario. ¿Sí?
0: Qué feo programa, pero no se preocupen, ya se acabó.
1: Sí, esto ya se terminó. Pero ¿saben qué? Hay más corneta extendida, si ustedes quieren...
0: Si es que les interesa.
1: Sí, sí, si quieren más corneta, pueden oír los capítulos de la corneta extendida.
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0: En este instante se va la meme en la corneta.
1: ¿Y este es el cierre?
0: No, este.
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10: Hoy domingo 2 de agosto de 2013, Marc Anthony seguía liderando la música latina con Vivir Mi Vida, camino a completar 18 semanas en el número 1 de la lista Billboard Hot Latin Song y consolidándose como el mayor éxito de su carrera.
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8: Hoy domingo 2 de agosto en 2019, Ed Sheeran batió el récord de giras de U2 cuando su tour Divide se convirtió en el más grande, con mayor asistencia y mayor recaudación de todos los tiempos. Sheeran pasó 893 días de gira en comparación con los 760 de U2.
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4: Hoy domingo 2 de agosto en 2023, Taylor Swift, al concluir la etapa estadounidense del Eras Tour, sorprendió a su equipo con bonos de $100,000 para cada camionero y repartió más de $55 millones en bonificaciones entre el personal de la gira.
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9: Hoy domingo 2 de agosto en 2023, Taylor Swift, al concluir la etapa estadounidense del Eras Tour, sorprendió a su equipo con bonos de $100,000 para cada camionero y repartió más de $55 millones en bonificaciones entre el personal de la gira.
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5: Hoy domingo 2 de agosto en 2019, Ed Sheeran batió el récord de giras de U2 cuando su tour Divide se convirtió en el más grande, con mayor asistencia y mayor recaudación de todos los tiempos. Sheeran pasó 893 días de gira en comparación con los 760 de U2.
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2: Hoy domingo 2 de agosto de 2013, Marc Anthony seguía liderando la música latina con Vivir Mi Vida, camino a completar 18 semanas en el número 1 de la lista Billboard Hot Latin Song y consolidándose como el mayor éxito de su carrera.
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4: Hoy domingo 2 de agosto en 2019, Ed Sheeran batió el récord de giras de U2 cuando su tour Divide se convirtió en el más grande, con mayor asistencia y mayor recaudación de todos los tiempos. Sheeran pasó 893 días de gira en comparación con los 760 de U2.
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3: Hoy domingo 2 de agosto en 2023, Taylor Swift, al concluir la etapa estadounidense del Eras Tour, sorprendió a su equipo con bonos de $100,000 para cada camionero y repartió más de $55 millones en bonificaciones entre el personal de la gira.
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4: Hoy domingo 2 de agosto de 2013, Marc Anthony seguía liderando la música latina con Vivir Mi Vida, camino a completar 18 semanas en el número 1 de la lista Billboard Hot Latin Song y consolidándose como el mayor éxito de su carrera.
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8: Hoy domingo 2 de agosto de 2013, Marc Anthony seguía liderando la música latina con Vivir Mi Vida, camino a completar 18 semanas en el número 1 de la lista Billboard Hot Latin Song y consolidándose como el mayor éxito de su carrera.
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3: Hoy domingo 2 de agosto en 2023, Taylor Swift, al concluir la etapa estadounidense del Eras Tour, sorprendió a su equipo con bonos de $100,000 para cada camionero y repartió más de $55 millones en bonificaciones entre el personal de la gira.
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5: Hoy domingo 2 de agosto en 2019, Ed Sheeran batió el récord de giras de U2 cuando su tour Divide se convirtió en el más grande, con mayor asistencia y mayor recaudación de todos los tiempos. Sheeran pasó 893 días de gira en comparación con los 760 de U2.
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